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1: Marito, Marito, Marito,
2: Marito,
1: Marito,
2: Marito,
3: Marito,
1: Marito, Marito,
2: Marito,
1: Marito,
2: Marito, ¿estáis con mi garganta tosiendo? ¿Verdad? Tenéis que ir al médico.
1: Tenéis que ir al médico.
4: Tenéis que ir al médico.
1: Coco, coco.
2: Estoy limpiando el tejado, ¿vale?
3: Limpiando el tejado, ¿vale?
2: No, yo limpio yo.
1: ¿Lo limpias tú?

0: Ha ha ha ha. Ha ha ha ha ha. Ha ha ha ha. Un gobierno democrático, socialista, bolivariano, tercermundista, indie, un gobierno plural, singular, un gobierno de...
1: Porque hablas así, parece que estás sordo.
0: Parece que estoy sordo. El gobierno de España es bolivariano, proetarra, defensor de la tribu frente a los ciudadanos, prosedicioso. El gobierno de España filtra informes secretos a los delincuentes para obtener su placer. Sánchez es un peligro de Estado. ¿Qué te parece? No me digas que no mola. ¿A flamenco? 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Arriquita, un town town.

0: Y así hacemos un programa de radio que va a durar media hora y que no vale ni para tirarlo, porque es underground. Ground, ground, ground. Es underground. Ground, ground, ground. Oye, se ha roto. Underground. ¿Eres underground? ¿Eres underground? ¿Eres underground? ¿Pero tú qué dices? ¿Pero tú estás flipado? ¿Pero qué has comido hoy? ¿Por qué me imitas? ¿Qué? Mal. Me parece. Todo esto. Fatal. Regulinchi. Regular, regulero. ¿No serás un separatista, separatista, proetarra del gobierno de Sánchez? ¿Eh? Bueno, yo creo que ya, ¿no? Yo creo que con esto vale. Así es bastante rayante. Así es bastante rayante. Es bastante rayante. Es una movida. Movida, tía. ¿Qué movida? Eres una flamenca, eres una flamenca. Tico, tico, tico, tico. ¿Tienes voz de flamenco? Tienes voz de flamenco. Tico, tico, tico, tico. Los flamencos son buenos. ¿Y los papás? ¿Eh?
1: Y los papás y las mamás también.
0: Entonces, ¿quién hay malo?
1: Pues yo digo vos.
0: ¡Los lobos! Pero bueno. ¿Y dónde hay lobos?
1: Donde hay muchos pinos.
0: Ah, donde hay muchos pinos.
2: Ah, donde hay muchos pinos.
0: Conclusión.
2: Conclusión.
0: No nos gustan los pinos.
1: Y los pinos.
0: Los pinos. Pinos. Pinos. Que digas pino. Que te vayas al quinto pino. Que he dicho que te vayas al quinto pino. 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Dembow. ¿Dónde están las gatas que callan y tiran? ¡Pa'lante! ¡Ja, aquí están! ¡Aquí están las gatas! ¡Dame más gasolina! ¡Au! ¿Qué haces? No te subas ahí que te vas a caer. ¡Que te vas a caer! ¡Que estás muy loca! Ten cuidado, ¿eh? ¿Dónde están las gatas que callan y tiran? ¡Pa'lante!
2: ¿Dónde están las gatas que callan y tiran? ¡Pa'lante!
0: ¡Au! ¡Ay, lo que hay que oír!

No sé, una que sepa. La canción de los dibujos que te gustan. La de los camiones. Gracias.

0: Papi, yo soy a mami del libro, pero parece que no se escapa de donde tiene que estar.
1: ¿Pero quieres que se escape o no?
0: No, porque ese es su lugar. Está practicando bien. No se está escapando su lugar donde tiene que practicar. ¿Qué está ahí? En ese triangulito pequeño. Así se escapa.

Te puedes escapar, vaya, pero yo no te tienes que volver. Mi cariño. Y dejo que se cambie, pero...

Hola, queridas oyentes. Bienvenidas a un nuevo programa de Rizoma. Hoy vamos a recorrer parte de la discografía de Beatrix Weapons, una artista que se ha dado a conocer a través de su prolífica producción musical. Pero su creatividad desborda y se expande más allá de las disciplinas y se convierte en una forma de habitar el mundo. El álbum con el que se dio a conocer fue Extinción Web, publicado en junio de 2020 y con portada de Ruido Frío. Este disco está cargado de confusión y una atmósfera nublada. En él deconstruye sus referencias del momento y pasa por la batidora todos los géneros que la nutren. Comenzamos escuchando Export Your Mind.

En este disco crea una nave a punto de autodestruirse en cualquier momento con nosotras dentro. Su territorio es un mundo virtual porque es donde los límites son más líquidos, perfectos para alguien que no soporta las fronteras. Escuchamos del mismo álbum, Liberación Final.

0: Vacío es un ejemplo del paralelismo que ella encuentra entre el mundo artificial del videojuego y la propia existencia. Un tono de nostalgia rabiosa hace de banda sonora de un universo tan desolador como el del videojuego más apocalíptico.
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Machine es el track de Extinción Web que cobró sentido en el sonido que buscaba. Un mismatch que nos lleva por distintas escenas y tonos emocionales sin soltar la garra y velocidad que caracterizan sus bases.

El segundo EP después de Extinción sigue conformado por una épica del desasosiego. Nada es lineal ni evolutivo en este trabajo, siempre fragmentado, roto, solapamiento de tiempos y espacios, ciencia ficción en vena, una olla express de emocionalidad y géneros. Escuchamos Let's Kill Everything del álbum Kiss My Afterlife. 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

0: y no hay épica sin romanticismo. Tras matarlo todo, necesitamos la promesa eterna. ¿Escuchamos? Caress my soul forever.
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1: Dos meses después de lanzar Kiss My Afterlife, desde la plataforma Offline Meeting Point, publica My Heart Is Bursting. Beatrix describe este álbum como el final a una etapa necesaria, una producción agónica desde sus entrañas y su emoción más demoledora, un testimonio sin escondites ni trampas, sonidos tecnológicos, voces doloridas y beats liberadores. Este tema es New Game.

aquel tema que hizo que surgiera una canción influenciada por todo lo que necesitaba escuchar y quiso de manera espontánea abarcar en unos minutos. 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
1: 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El siguiente álbum, Extra Human, la artista lo entiende como un trabajo necesario e iluminado por lo que un día fue. Sin pretensiones y con la inquietud de alejarse del noise para acercarse, sin prejuicios, a sonidos más frescos y emergentes. Un proceso de composición tranquilo y enamorado.
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1: Con el sello chileno Infinito Audio Network publica el álbum Expand. En este LP, Beatrix se encuentra a sí misma observando en su interior. En él, mima las melodías, hay una búsqueda de la belleza y de verdades, dejando que entre aire fresco en nuestro oscuro mundo. Una aproximación a la creación que incorpora el misticismo y la espiritualidad que necesitamos para entender más allá del absurdo que nos habita. 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

Encontramos en estos temas una escapada de lo terrenal, una necesidad de liberación, un lugar para lo sobrenatural y lo que no entiende, un proceso de creación iluminado. 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

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Es el tema que escuchamos a continuación. Una oda a la fortuna de vivir y atravesar los ciclos dejando atrás aquello que nos contamina.

Su último EP, Ultra Beats, lo publica el mismo sello Infinito Audio Network. Se trata de cuatro temas con una composición espontánea y eufórica, llena de ritmos apedreados y sólidos, melódicos a su vez, pasajes hipnóticos y reveladores en su espacio-tiempo, dedicado a lo invencible y perdurable.

Para cerrar el programa, comparto unos temas inéditos que definitivamente tienen un nuevo tono. Composiciones más cerradas en las que por primera vez busca la belleza en la estructura, una muestra de destreza técnica, una liberación de lo conceptual que baja a tierra su aprendizaje musical.

En estos temas, luz y oscuridad bailan juntas, y lo contradictorio coexiste y se complementan formando una atmósfera corpórea.

0: quiere la reina, le va a pedir a princesa que se le antoja a la reina, pídalo pronto, chica gomela.
1: A ver,
2: yo quiero una lasaña, toda una pizza, toda un helado, toda una topita de vino galanto.
3: Ay, madre mía.
1: Claro, para el 24 de julio que se venga aquí y hacemos la hoguera. Hola, papá Bogar.
4: Es un majete.
1: Yo quería el papá y el trao.
4: Hola, papá Bogar, ¿qué tal vas? Manito, súbete, que aquí tenemos una que se mete con todo el mundo. Juanita la loca.
2: Oye, ahora que dicen así, marico, hoy es 22. No le vamos a hacer el envío.
4: Juanita,
2: a
4: Juanita.
2: Día,
4: a ver si eres buena, que te van a dar una mano en el culo. Te van a dar un manotazo en el culo por portarte mal.
2: El cumple el primero.
3: Ay, yo que estaba.
0: Mañana te escribo.
4: ¿Pero por qué, chica? ¿Por qué te metes conmigo si no te digo nada?
2: Así yo le llegue el 2, no importa, pero que FT, lo
4: hagas. Y tú metiendo conmigo la pata, sí. Vamos, hombre.
5: Hola, hola, buenas noches. ¿Cómo estás?
4: ¿Qué máquina? ¿Qué tal, papá Boga? ¿Cómo vas?
2: O sea, que yo me voy a Barranquilla y yo recibo sueldo, pero hay como un.
5: A mí me da que sí, que el colega de
4: los. Mira a ver si pones orden, papá, que está Juan y anda a tope, metiendo la pata.
5: Pero guárdame, luego vamos a poner orden, una en la mala cartona, la otra en la tarjeta, tú no vas apañado, yo te subes por encima, te subes por encima, guárdame.
2: Cumple Carlos, o los cumple y yo te doy.
6: Si tú tienes 160 millones, dime la exigencia. Millones de euros.
7: Ya la he hecho, ya la he hecho.
6: ¿Cómo tu mujer manda? Joder.
7: Hay una de. Dice que lo echaste.
4: De casa se acabaron los beneficios de nada.
0: Bruno, salgaste de aquí, ¿qué haces aquí?
7: Ya la echaste de transmisión y todo.
8: Que te dije
0: la cuenta.
2: Mira, voy a bajar, pero voy a abrir el otro móvil.
0: No te
2: alertes. Ay, yo quiero un arequito colombiano.
8: Para una, tu directo.
9: Dije que si David se abrir, Trump. Las personas naturales como somos.
2: ¿Qué más quiero?
9: Dije que si David se infiltra. Las personas naturales como somos.
0: ¿Qué le vamos a mandar?
2: No sé. Marica, se le manda. Mira, le gusta el chocolate, se le manda chocorramo.
10: Que todo pelo y no en toda lana.
7: Pero aquí no es.
2: Chocoso. Se le compran chocolates colombianos.
7: Que antes me lo pasaba mejor yo. Tenía gente más, ¿a que sí?
9: Anda que la americana de ahora que se dejan los sobacos son de perlo, ya no se sacan ni el bigote, ni las cejas, se la dejan.
2: Él no sabe que es un detodito, marica, que va a dar. Otra marca, no sé, para que tenga sus papitas.
1: Mi italiano me habla cuando él quiere.
2: No, no, no.
0: Eso solo lo venden acá en Colombia, marica.
2: Bueno,
0: Corrió.
9: Bueno, escúchame, David, formas de empatizar puede haber muchas, también puede haber, hay hombres que, o mujeres que les gusta empatizar sin lavarse, ponerse.
0: Pues, se duerme, efectivamente, pues, nos tenemos los tres.
11: embarranadas. El Gerard, en medio, coño.
7: Claro, gente, no han dicho nada.
9: Oye, pero
7: ¿quieres decir
9: algo,
7: Centro
9: Ángel?
7: Hola, soy nuevo. ¿Eres el Lucero?
12: No, no,
7: Lucero,
12: no.
7: Que estaba al...
12: No, por favor. No. Que no me...
11: Geray. No me aguanto. Escucha.
7: Este chico es el que estaba en el directo de la chica esta.
11: Como mi hijo. O sea, ¿tú piensas, saca, que tengo un hijo?
9: Oye, pues para ser nuevo se escribe con V, no con B de uno, ¿eh?
12: Sí.
7: Eso digo yo.
12: Sí, yo lo sé, sí, yo lo sé.
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1: En el fondo de los huesos lo incrustamos.
0: Verkusten wir ihn.
1: En el fondo de los huesos. 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

0: Es gibt Wellen.
1: Sabes lo que tiembla dentro
0: de tus
1: rodillas cuando te hincas.
0: Was sich in meinen Knien bewegt.
1: Y lo que se derrama fuera de tu cuerpo hace espuma sobre lo que cantas.
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1: Redondo es un paladar por encima de la lengua.
0: Was so rund ist auf der Zunge.
1: Redondo es un paladar por encima
0: auf der
1: de
0: Zunge.
1: La lengua.
0: Was Rundes.
1: Ovalado un canto.
0: Spitz ist die Luft, die vorbeizieht.
1: Hago del aire, sie schneidet. Cóncavo un cabello en el suelo. Sinusoidal, se hace ruido cuando cae. Cóncavo un cabello en el suelo. Sinusoidal, se hace ruido.

barco dijo hoy en Bahrein el capitán del Stark, comandante Glenn Brendel. Dijo fue alcanzado no por un...

0: Escribía hace casi medio siglo don Julio Caro Baroja que cuando se estudian los procesos de creación literaria se suelen extender historiadores y críticos en el análisis de fuentes, influencias de textos escritos, tradicionales y orales, y en examinar todo aquello que en general depende de la lengua o lenguas que un autor ha podido utilizar. Se dice poco o muy poco, en cambio, respecto a otros elementos. ¿Qué significan el ojo o el oído para tal poeta o novelista? Esta pregunta tiene siempre respuesta difícil. Sería necesario haber conservado las casas de los escritores, o por lo menos los objetos que contenían aquellas, para contestar individualmente. Es muy cierto sobre lo que reflexionaba don Julio. En efecto, así como un texto escrito desvela por lo general la intención del autor y nos transmite una serie de impresiones que quedan fijadas de forma indeleble en el lenguaje, nos resulta difícil acceder a un estadio creativo anterior e imaginar las sensaciones que podrían haber provocado en la mentalidad de un español del siglo XIX la escucha de un pliego cantado por un ciego o la visión de la portada ilustrada de un relato, fuese este una narración de cordel o un cuento o un folletón. Es más, resultaría incluso arriesgado, aun siguiendo a Lacan, tratar de suponer en qué medida todas esas imágenes y sonidos se habrían incorporado a la mentalidad y con qué forma. Tal vez el estudio de los símbolos, si consideramos a estos como colofón del famoso enlace trimembre en el que en la realidad e imaginario serían los otros dos aros, podría ser el camino más recto para comprender hasta qué punto los hechos y la imaginación se mezclan para crear los mitos.
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0: Se acerca la hora. Trata de comunicarte con ellos, Akashi. Sí, señor.
1: Buenos días, señora Foss.
2: ¿Qué tal, señor Reeves?
3: ¿Qué tal, señor Reeves?
2: Uy, qué hermosa está la casa.
3: Sí, muy bonita.
2: Nuestra propia casa.
0: Hola, cuartel general. Habla la patrulla científica, sí. Entendido. Muy bien.
3: Tuya, mía y también del banco.
0: Los satélites en órbita han sido destruidos, capitán. Debemos prepararnos para el ataque.
1: Quisiera explicarle, señor Boston. Sé que el precio es más alto de lo que deseamos.
0: Significa que viene.
3: No importa, está bien. Es exactamente lo que yo deseaba.
1: Bueno, siendo arquitecto, usted sabe bien cuánto es buena la construcción.
3: De eso estoy seguro.
0: Capitán, hay que usar nuestras armas. ¿Por qué debemos esperar que ellos abran fuego contra la Tierra? Yo también pienso igual. Debemos atacar ahora mismo. Nos enfrentaremos a ellos antes de que lleguen a esta zona, capitán. Un momento. Ustedes bien saben que esto ataña al mundo entero. Parece que está preparando el primer ataque. No estamos solos. Lo sé, capitán, pero hay que esperar la señal.
3: Si yo fuera usted, cerraría la puerta.
4: Entrégase en paz.
0: Los agresores avanzan en esta dirección. ¿Escucharon? Nos atacarán a nosotros. Es la señal de país.
3: ¿No, querida?
2: Gracias, querida.
1: Su vecino de lado, el señor Addison, era el propietario anterior y siempre la cuidó mucho.
3: Magnífico. Gracias, señor Reeves.
1: Perdón. Gracias a ustedes. Estoy seguro que serán felices aquí.
2: Gracias y adiós.
1: Adiós.
3: Moreno, ¿entramos?
2: Es nuestra primera casa. ¿No vas a cargarme para entrar juntos?
3: Oh, sí, seguro. Esta sí es buena construcción. La llave. Tengo que sacarla.
2: Oigo, no me bajes, es mala suerte.
3: Es mejor que tú la saques. Está en mi bolsillo. En ese... olvidó entregarme al señor Reeves. ¡Señor Reeves! Buenos días. Yo soy Roger Allen, su vecino. Iba a cargar a mi esposa para cruzar la puerta. ¿No se ha equivocado de dirección? Sí, lo sé bien. ¡Oh, señor Reeves!
4: Capitán, París nos desea suerte. Además... dice, hemos identificado a los invasores y sabemos que su plan es eliminar a Ultraman. Por eso atacarán primero a su país.
3: Ahora sí.
4: Su victoria estará asegurada sin Ultraman.
0: Adelante, patrulla. Creo que mi deber es acompañar al capitán.
4: Aún no puedo alcanzar.
3: Mucho gusto. Yo soy Wilbur Boss. Tanto gusto. ¿No quiere pasar? No, ahora no.
2: Vamos a ver el resto de la casa, querido.
3: ¿El resto de la mansión?
2: ¡Qué maravilloso! Nunca había vivido en el campo.
3: ¿Te gustará? Así teníamos una casa cuando era niño.
0: Vaya, son tres. ¡Platillos a la vista!
3: ¡Ajá! Este es uno de los peligros de las granjas. Un rastrillo tirado en el suelo. Hay que tener cuidado.
2: Si quisieras descalzo,
3: ¿verdad? No es preciso que andes descalzo. Si pisas en él, se viene hacia arriba y te pega en la cara.
2: Ay, no me digas que no.
0: Capitán, gracias por su ayuda.
2: Hola,
3: Cero. Ya te enteraste.
2: No quería.
3: Vámonos. Como te iba diciendo, querida, esto se puede convertir en una oficina para mí. Se le puede poner luz allá arriba. A un lado de la mesa ponemos unos gabinetes y... ¿qué es eso?
2: No sé. Este caballo no estaba aquí cuando vinimos.
3: Bueno, tal vez estaba fuera. ¡Un caballo! ¿Será nuestro?
2: ¡Ay, Wilbur, sácalo de aquí! ¡Tienes que hacer algo! ¡No lo quiero aquí!
3: Ustedes son una pareja de enamorados como nunca había visto.
4: Oh, es usted. No pudo alcanzarlos, ¿verdad?
3: Ahora, mientras te estoy mirando, ¿quieres hablar?
5: ¿Qué digo?
3: Cualquier cosa, lo que sea.
5: ¿Corrió o una vaca negra?
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La física y la matemática están más cerca del arte de lo que muchos piensan. Por ejemplo, ¿imaginarían ustedes que estas bellas figuras, cuya variedad es infinita, se relacionan con la física de las vibraciones mecánicas o electromagnéticas?

Estamos presentando este nuevo capítulo de Teoría e Incertidumbre. Este es nuestro capítulo número 32. Y en esta ocasión vamos a hablar del instrumento llamado variófono. Y la introducción, lo que acaban de escuchar, ha sido el soundtrack, que pueden ver la película en YouTube, de la película animada llamada The Thief, del año 1934. Y el compositor se llama Nikolai Voinov y él utiliza esta técnica para componer esta pieza, que es bastante curiosa. A mí me hace pensar en videojuegos principalmente, aunque no había caído que, claro, posteriores cineastas de cine experimental también usaron técnicas similares y también sonoridades similares a esta. Pero no había caído hasta ahora que es una técnica bastante anterior a lo que conocíamos como sintetizadores, aunque efectivamente esta es una técnica de síntesis previa. El creador de este instrumento es un ruso llamado Evgeny Cholpo, y él ya tenía estas ideas junto con otros compositores de lograr de que hubiese música que no requiriera de músicos. Y entonces, junto con otros creadores, diseñaron esta técnica que le llamaban sonido dibujado. Y entonces, ¿qué es lo que lograban con esta técnica? Era conseguir que quedara grabada en la pista del celuloide la banda sonora, que finalmente eran dibujitos que se hacían mediante diseños en cartón. Es bastante interesante el término de cómo llegaron a hacer esto. Entonces, Cholpo diseñó un instrumento musical al que llamó variófono. Y este variófono es un sintetizador óptico. La música se graba en una película de 35 milímetros en movimiento utilizando discos dentados recortados de varias formas que cambian los contornos de la pista de sonido. Él lo llama esto contorno transversal, y una transmisión que permite sincronizar ese contorno y la alimentación de la película. Cuando se proyecta la película, la música suena porque va sincrónica a ella. Y luego consiguió tener también un laboratorio que, bueno, duró por un tiempo. Tiene bastantes como historias el devenir de este hombre. Y claro, su contexto en Rusia de primera mitad del siglo XX es bien particular. También, evidentemente, ellos con estas técnicas también hacían bastante propaganda de lo oficial. Solo que eso no les va a quitar mérito de sus capacidades. Y no solo de sus capacidades, sino de lo visionario que fueron estas técnicas. Aparte que era muy curioso cómo la primera versión del variófono podía producir bandas sonoras polifónicas de hasta 6 voces, grabando varias partes monofónicas y combinándolas más tarde. Y a finales de los años 40, 30 y 40, hasta llegaron a hacerse bandas sonoras que contenían 12, vamos a llamarlas voces o pistas, grabadas de manera diminuta paralelamente a las otras 6. Y conseguían con eso más tonalidades y más digamos, líneas melódicas, ¿no? Y no fue el único que se dedicó a esto, sino que habían otros realizadores, creadores que tenían técnicas similares. La primera banda sonora artificial jamás creada fue dibujada en 1930 por el compositor teórico Arseny Abramov, quien estaba trabajando con una técnica dibujada a mano para producir efectos de sonido. Nikolai Voinov, compositor que contaba Moster, Yerbondiav y Konstantinov, estaban desarrollando técnicas de sonido en papel. Boris Yakovsky estaba desarrollando su técnica de análisis espectral, descomposición y resíntesis, asemejándose a las recientes técnicas de música por computadora, de síntesis cruzada y codificador de voz de fase. Muchas películas sonoras y bandas sonoras artificiales para películas dibujadas animadas se produjeron con el variófono, incluidas las populares películas sonoras,
que a menudo se emitían en la sinfonía de piezas de 1930-1940. Al final del asedio de Leningrado, de 1941, el Variofón fue destruido cuando explotó el último misil después de la Segunda Guerra Mundial. Y el creador se convirtió en el director del nuevo laboratorio de investigación científica para el sonido gráfico en el Instituto Estatal de Investigación para la Grabación de Sonido. Se crearon más versiones mejoradas del variófono. Este instrumento llega a mí, yo no tenía ni idea de que existía, ni que existían películas como el soundtrack que acabamos de escuchar hasta estos días. Y todo ha sido del devenir, que finalmente es como va a quedar la historia del programa, de entrelazar tanto el umbráfono como el Oramix, y esta otra técnica que es similar, que finalmente tiene que ver con hacer dibujos, por eso se le llama, bueno, sonido óptico, hacer dibujos finalmente en la cinta de celuloide y luego que logre leerse ese dibujo, ¿no? Y me he quedado bastante sorprendida de cómo una y otra vez llegamos a las mismas conclusiones y por la cual el programa Teoría e Incertidumbre se llama Teoría e Incertidumbre es porque cualquiera puede venir y decirte este es el primer autor, el primer creador de tal timbre, de tal sonido, te cuenta su historia y tal, y tú dices, pues sí, puede ser. Pero en el mundo han habido muchísimas historias paralelas y cosas que han pasado antes, que a saber hasta dónde podemos llegar a descubrirlos o averiguar de la historia de la humanidad y la creación y la música. Este sonido me pareció que merecía totalmente poder traerlo al programa. Y también comentarles, aparte de esto, que este va a ser el último programa por un periodo de tiempo indeterminado, ya que voy a dedicar mi tiempo a otras cosas, pero siempre con la finalidad de volver cuando pueda dedicarle tiempo suficiente para poder crear nuevos capítulos. Así que como último capítulo, principio de marzo del 2022, nuestro capítulo número 32, vamos a hacer algo diferente a ningún otro capítulo anteriormente, que va a ser poner una selección de temas que no van a quedar nombrados y que posteriormente yo los dejaré adjuntos en el texto. Los voy a elegir ahora de manera bastante intuitiva. Tengo ya evidentemente una preselección hecha y tiene que ver también con nuestra situación actual. Creo que el siglo XX, la música en el siglo XX, las nuevas creaciones estaban bastante en contra de la guerra, que es lo que estamos viviendo actualmente aquí en Europa, con lo que está pasando entre Ucrania y Rusia. Evidentemente, Teoría e Incertidumbre está absolutamente en contra de esta manera de resolver los problemas y además de que evidentemente las guerras son finalmente negocios y los músicos, sobre todo mucha de la creatividad partió en contra de la automatización, la industrialización, el ser humano como máquina, y evidentemente hay muchísima música que está en contra de la guerra y que utilizó también estas tensiones para enfrentarse, para ver frente a frente a nivel musical estos temas bélicos. Así que probablemente va a aparecer aquí algo de esto. Si les llama la atención la música y quieren saber lo que es, no se preocupen, que va a estar toda descrita en el texto que acompaña el programa. Y por último, decir que agradezco infinitamente a Radio Tesla FM por darme la oportunidad de hacer este programa, por haberme dado la oportunidad todo este tiempo de crear y construir este programa diseñado para una radio como Radio Tesla FM, y la libertad y la confianza para poder crear absolutamente un contenido libre, que es muy minoritario, lo sé, porque es un programa con aspiraciones bastante trascendentales y es un programa también que intenta ser atemporal, así que a lo mejor si en algún momento llega a resonar, pues probablemente ni siquiera esté viva para verlo.
pero que es algo muy bonito poder hacer algo en lo que realmente creo y por eso quería hacer esta mención a Radio Tesla FM y también que sea una radio que la apoye muchísimo y que la apoyen económicamente también y en difusión. Ambas cosas son importantes, no solamente disfrutar del material que se comparte, ni con las creaciones de los colaboradores, ni con el trabajo que hay detrás, sino también de estas dos maneras que son sumamente importantes, que son la difusión y también el apoyo económico. Así que sin más voy a lanzarme a poner música en esto que queda, que es algo así como una media hora de programa. Y les deseo a todos un maravilloso año 2022, no en el sentido capitalista de la palabra, sino que en el sentido del crecimiento, la evolución y el desarrollo. Y esperamos vernos y escucharnos pronto en un próximo futuro programa de Teoría Incertidumbre.

Maldigo la poesía concebida como un lujo cultural por los neutrales que, lavándose las manos, se desentienden y evaden. Maldigo la poesía de quien no toma partido hasta mancharse.

0: Benvingudes a Literal d'hivern, una edició especial que no es celebra al maig, sinó al desembre, i que més ho fa en el format més híbrid que ens podíem imaginar.
1: Literal es una feria de libros e ideas radicales que se está haciendo desde hace 6 años, donde se hacen también eventos culturales, conferencias, y se habla de libros, se exponen libros, estos artefactos maravillosos con los que pretendemos pensar y cambiar el mundo, y donde nos encontramos realidades e ideas provocadoras. Este año se tendría que haber hecho Literal en el mes de mayo, pero como sabéis, la pandemia lo ha impedido y entonces lo hemos retomado ahora en formato presencial y online, porque creemos que estas ideas y nuestros debates que nos atraviesan no se pueden parar más.

0: Maracala.
1: Soy Abel Azcona, soy artista contemporáneo, nací como objeto político.
2: Dios te salve María, llena eres de gracia, el Señor es contigo. Bendita tú eres entre todas las mujeres y bendito es el fruto de tu vientre Jesús. Bendita tú eres entre todas las mujeres y bendito es el fruto de tu vientre Jesús.
1: Es la única pieza que se ha hecho en territorio nacional que trabaja la pederastia en primera persona a nivel concepto amplio, ¿no? Más de 242 personas participaron en la pieza, todas ellas contaron su historia personal de denuncia del abuso infantil y esta pieza fue la que más heridas abrió al principio y empezó a recabar denuncias, de ahí luego la pieza Men, la pederastia, porque empezó a ser denunciada internacionalmente porque la mayoría de denuncias venían de la cuna de la Iglesia Católica, de colegios católicos y venían un poco relacionados con...
3: Vamos a rezar en primer lugar por ellos y por su conversión, por los que se autoproclaman artistas y prostituyen la palabra arte. Vamos a exigir, repito, vamos a exigir con todo el derecho del mundo respeto para los creyentes y vamos a pedir a todas las autoridades y instituciones que se definan ante este ataque gravísimo.
1: El arte contemporáneo debe ser una herramienta crítica, social y política y seguir haciendo el arte como lo hago. Y si además todos ellos participan y evolucionan y alimentan la obra, pues bienvenidas.
4: 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Dios te salve María, llena eres de gracia, el Señor es contigo. Bendita tú eres entre todas las mujeres y bendito es el fruto de tu vientre, Jesús.
5: Santa María, Madre de Dios, ruega por nosotros pecadores, ahora y en la hora de nuestra
1: muerte. Hay alguien ahí, católico, yo creo. Hoy en día España, que Free Muse y otros colectivos y ONGs han dicho que es el país con más artistas encarcelados, con más de 15, Irán tiene 13 y Corea tiene 9, creo que, aunque yo me lo tome en broma porque lo hago como arte contemporáneo y lo entiendo dentro del proceso artístico, evidentemente me parece que es un tema grave.

0: como para el mito hebreo de Adán y Eva, también para el mito griego de Prometeo, toda la civilización humana se basa en un acto de desobediencia. En verdad, la libertad y la capacidad de desobediencia son inseparables. No vamos a guardar silencio porque amamos las palabras y necesitamos oponer palabras claras a esas palabras oscuras que manejan los nuevos dioses. No vamos a guardar silencio porque tenemos memoria, porque solo hay una forma de hacer justicia a las víctimas del pasado, impedir que haya víctimas en el presente.
1: Perquè portem omert i dant, el sec i el pelegrí, l'olor que vau perdre i la igualtat que ja heu sotmès.

0: creo que es importante leer.
1: Sin duda, y como dicen las feministas o las compañeras feministas, queremos partir básicamente de las prácticas encarnadas, hablar de estas tres o ponerlas en diálogo desde tres prácticas muy concretas que diariamente tiramos para adelante desde la Libre, que es básicamente, por un lado, lo que decías recién, Elena, es generar espacios de encuentro y más en el marco de la COVID, generar espacios de encuentro como distintas librerías. Hoy por hoy las librerías generamos lugares, son espacios de composición política, son espacios de vertebración o de reconfiguración de vínculos de comunidades diversas. Son también, o hacemos también desde las Libres, una apuesta muy, muy fuerte por generar procesos de cooperación con todas las ediciones críticas, fanzines, revistas, libros, procesos de cooperación para que circulen básicamente, para que sean distribuidas esas ediciones críticas, porque entendemos que ahí hay caja de herramientas para poder pensar el presente.
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0: Consideramos que la cultura tiene que ser un arma de combate.
1: Maracala.
2: Claro, en el marco de la COVID, donde vemos la reescritura literal del mundo, donde todas de una u otra manera se nos ha sacudido el mundo próximo,